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1: 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Esa no, por favor, DJ. ¿Qué temazo para arrancar el viernes, señoras y señores? En este bloquecito especial de la noche, donde entramos ya con estos tropicales, con estas canciones que te llegaban directamente a atropellar a una bodega. Por accidente te fuiste y cargaste ahí un coleman. No hay caso. La terapia de la noche. 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

0: choferes de Uber también. ¿Cómo está la noche? ¿Está tranqui nomás?
1: ¿Qué mal tu padre?
0: Está tranquilito. Está tranquilito el ambiente. Porque los viernes suele ser quilombo el tráfico, pero cuéntenme ustedes que están en la calle. Nosotros acá no sabemos nada, estábamos encerrados en una cabina. Nos gustaría saber cómo está la cosa allá afuera. Vamos a los audios.
2: Corazón, corazón. Eso que juegan a las 12 hasta las 3 y eso, para él. Eso de las 8 hasta las 12 lo ya tuvieron su...
3: Para el poderoso César, para el poderoso latín de Roma, solo hay una chiquitita. Oh, sole mía, si tú le traes contigo, Eve, vas a ser la mejor del mundo.
0: Pero Solego ya está antes.
4: Solego
0: ya estuvo de 5 a 8 de la noche. 3 horas le tienen a Solena. Le vamos a hacer trabajar otra vez hasta las 10 de la noche.
5: Mire, ¿qué tal? Escuchando el programa, pasaste extraño de los DJs, se te entró la programación, vamos a ver como siempre.
6: Rubia hermosa de mi corazón, hola, vos mi no sos el amigo de Masivo, vos no, también, no, Baecia. No. Rubia, pasamos Naila de Bronco. Y saludarle a todos los camioneros, ese reino de Gatubio, Rubia, claro, besos en tu cola.
0: Saludos a todos los que van transitando las distintas rutas del país. Cuídense, que uno sale con vida y no sabe si va a llegar revivito y coleando a su destino. Así que a cuidarse los camioneros, cuera, por favor. Yo, mi amor, escuchándote, dice Juancito, un beso. Hola, Eve, ¿cómo puedo decirle a mi primo que su expareja ahora es mi pareja? Eso también yo quiero saber cómo le... ¿Cómo le podés decir? Medio complicado, Pero si es primo, no sé. Hermano, eso es lo que medio es fuerte ya. Primo, yo creo que hasta se aguanta. Así está, Eve, la cosa más o menos. Gracias por los reportes.
7: Hola, Eve, ¿qué tal, Mateco? Oye, Marquito, ¿cómo se nota cuando la gente empieza a cobrar? Si haya bola, cebolí. No hay ni una sola bodega que no esté nadie enfrente. De taro, vamos. Deje onda.
0: Encima de fin de mes y es viernes, otra vez. Lunes, guaraní, un peso de orden no va a tener. ¿Verdad, Marquito? Marco, así pasa mano nomás ya luego de todo nuestro sueldo. Acá cobra y allá pagas. Para eso nomás lo trabajamos, para pagar cuentas. Obvio, obvio. Como lo que somos, ¿verdad? Antes de cobrar ese dinero ya tiene todo dueño. ¿Cuándo pico lo que vamos a cobrar y nos va a sobrar un poco?
8: ¿Qué tal? Yo soy Adri de Luque. Ya, humana, Eve.
0: Hola, mi reina. Yo desde ayer ya arranqué.
8: ¿Será que se puede escuchar una música de Temerario? ¿Cómo te recuerdo?
0: ¡Qué temazo! Rally, ¿qué dice el rally? Yo te pregunté hace rato qué novedades había con respecto al rally.
9: Todo este tiempo callado escuchando.
0: Te voy a contar, Marcos, cuál es la novedad. Guerra de voluntarias y embajadoras. Sí. Ay, pues. Va, el algopá. Acallará seguramente es voluntaria detrás de algún árbol. Una picante frase de una tal Cecilia. En alusión a otro grupo de modelis que enciende la pelea. Las embajadoras representan marcas mientras que las otras van por su cuenta a la competencia de tuercas. Se pelean todas la modelito porque una se va para esto, otra para aquello. Pero todas al final van con un mismo fin. ¿Cuál es? Marco, no vaya a ser mal pensado, se van con el mismo fin de trabajar y generar un poquito de plata, ¿verdad?
10: No me decís más que nada.
0: Claro, sacrificado con irse al rally, Marco Gerard. Comen polvo, están ahí, aguantando el calor, el catín. Ay, ay, ay.
10: Jesús, que no.
0: No voy a ser así, Marco. Hola, Eve, rubia hermosa, yo estoy tomando y escuchando. Te quiero comer tus chipas. No vendo más chipas, pues muy poco se gana. Hola, Vigo, me acá trabajando full escuchándote desde Argentina. Un poco.
1: Es
0: una fábrica de plásticos. Parece que son los envases de la lavandina. Un poco. Aguante los amigos obreros nocturnos que están en Argentina. Imagínate, están todavía laburando y Palma FM sonando de fondo.
7: La pena, mija.
0: Por hoy se fue el amor, pero ¿qué? Mañana va a venir otro. No te vayas a preocupar.
4: Hola.
0: ¿Ah? Bueno, señores, hasta las 22 estamos de fiesta aquí en tu estación. Es viernes, previa al fin de semana. Lo vivís y lo sentís, lo cantás y lo bailás con Palma FM.
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una con 55 minutos, nos vamos, señores. Saluditos a Agustín. Puede ser un Yembocapú, dice, hoy es el cumple de Agustín, mi vida. Felicidades. Que la pasen súper bien hoy, Agus, un besote. Saludos desde Luque, puede ser algo de vallenato en breve. Arranca Palma Bailable, que te trae unos temones, así que no te despegues. 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Bueno, nosotros nos vamos, Marcos. Marcos Vallejos en controles, Eve Gómez en la voz. El placer de poder acompañarte en una noche más. Viernes, pone en té, pelle por tapona. Qué pelle, cuida, que mañana a partir de las 14 hasta las 17 estamos volviendo con Arriba las Palmas. Buenas noches, feliz resto de viernes. Chau, chau.

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0: Buenas, buenas. ¡Ay, ay, ay! Bebé, ¿cómo andan? ¿Qué andan haciendo? Aquí estamos arrancando el show de Palma hoy sábado. Qué hermoso día, qué hermoso día, digo, porque todos los días es hermoso. Llueva, no llueva, esté el clima así, día gris, alguno que se levanta en pile, hay que ponerle onda, ¿entendés? Yo hoy me levanté a las 5 de la mañana, boludo, no puedo dormir más. A las 5 de la mañana así tan on fire, ya estaba así, estaba inflando globos. Ala, me duele todo. Hace 1000 años que no inflo globos. ¿Viste cuando voy a inflar los globos de tal? Aquí estamos ya arrancando el show de Palma. Eso. ¿Qué andan haciendo? Pepuanque, pepuanque, ya dale que arriba, arriba ese ánimo. Había una neblina a esa hora, tipo 5:30 salí de casa. Vos sabés que no... Una neblina, pero terrible neblina, en serio, ¿eh? No se veía nada. Dices, ¿qué es lo que pasa todo? Sí. Y la, ya sea encarnación, lo que hubo, lluvia. Quilombo hizo. El tornado, parece. Un tornado se vino con todo. Así que fuerza a la gente que se fue al rally. Y nosotros que nos quedamos acá a trabajar, ¿verdad? Saludamos a toda la gente que ya se está comunicando a nosotros. ¿A qué número, Orly, Orly?
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0: Así mismo es, estamos habilitados. Sí, estamos a través de la app también.
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0: Así mismo es. Así que, ¿desde dónde nos estás escuchando en este preciso momento? Hoy es el sábado, hoy es todo descontracturado. ¿Para qué te vas a estresar? Fin de semana, imagínate, nada. Si tu marido se fue al rally, a dormir un poquito más, te va al shopping, ahora te vas a hacer compra. Amor, me falta, envíame pues plata, ¿entendés? Te vas viejo, sí, ya está ya. Así lo que da gusto, ¿verdad? Saludamos a todos los repartidores que están. ¿Quién está presente? A ver un poquito, quiero escuchar. ¿Quién está por ahí? ¿Choferes de plataformas? ¿Choferes de buses? ¿Alguien está en la oficina o no está en la oficina? ¿Será que alguien está en la oficina a esta hora? Feliz sábado, Gianni, acá full de reparto. Saludos. Quiero mandar un saludo también porque el jueves estuvimos en exteriores y unos repartidores de agua me llevaron Gatorade, me llevaron todo eso. Así voy, ya dije la verdad. Me llevaron todo para relajarme. Tipo, Gianni, este es, me dijo lo, este es para cuando el pre-entreno. Y este es el post-entreno, ¿entendés? Porque me ven que estoy a full ensayando. Entonces, el pre-entreno, el post-entreno. O sea, pensaron en los dos. Uno para que no me dé calambre, el otro para que... Le amo, Dios mío. Gracias a los muchachos, en serio. Espectacular, se portan re bien conmigo. Me duele, eso sí que me duele todo. La semana estuvo potente. Vuelvo. Dani, ¿por qué estás inflando globos? Lo que pasa es que hoy cumplo 3 años con mi tienda. Estoy a full. Hoy le hice madrugar prácticamente a mi chica, porque siempre yo nomás sola me voy. Pero hoy sí madrugué, pero tengo que armar toldo, tengo que armar todo, las promos, regalo, el brindis, todo. Y estaba ahí a full con eso y hace cuánto ni flag, globo. Todo mi cachete como me duele. Como casi 50 globos, inflé, boludo. Imagínate a las 6 de la mañana inflando globos, la tía. Así que si me trago todo, gente, perdón. En mi vida, hace 1000 años que no inflo globo. Y viene con la maquinita esa, compré con uno, pero es chiquitito. Y no entra, ¿entendés lo que te digo? Y es, o me da más nervio inflar con esa maquinita, porque argil, le tenés que el brazo ahí te... Argil. Pero bueno, por eso nos mataba inflando los globos. Buen día, buen día, buen día.
2: Muy, pero muy buenos días, Yanina hermosa, preciosa, divina, encanto y quebranto de muchos. Me incluyo. Espero que tengas un exitoso y bendecido sábado, igual gracias. Que tu DJ. Te saluda Andy, conductor de plataforma.
0: Gracias, gracias, gracias. Igualmente para vos.
3: Perdón, Jenny, cuando te entren, yo escuché así, perdón.
0: No, no, el pre-entreno y el post-entreno. Sí. Viste que todo tiene su secreto. Te escucho desde Bahía Negra, Roberto. Soy chofer del transganado. Ah, mira vos. Qué grande, Robert. Buen viaje.
4: Buen día, ¿quién sos?
0: Buenas, buenas, buenas. ¿Quieres saber quién soy?
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0: Hola, bebé.
4: Ya, buen día, Yanni, mi amor, mi vida. Vos sabés que Yanni después de 10 años por ahí, vi otra vez la tele, ¿sabes? Busqué Tele Futuro como loco para poder ver tu baile.
0: ¿En serio?
4: Amor,
0: gracias, gracias, bebé, gracias.
4: Y a ti, caramba, usalo. Mi amor, para cuando necesites mi voto, ¿sabes?
0: Sí, mira que voy a empezar a pedir votos ya, ¿eh? Así que atento nomás ya y preparen nomás ya su moneda, su billete, todo. Tarjeta completo.
2: Buen día, Yanni, ¿cómo andás? Tanto tiempo, Yanni.
0: Hola, Fran.
2: Espectacular tu baile la vez pasada, Yanni. Viste que ando viajando por Uruguay. Fran, te saluda.
0: Ah, Fran.
2: Saluda al amor de mi vida. Siempre, siempre con el amor de mi vida.
0: Infa.
2: Infa Mariela.
0: ¿Cómo me acuerdo el nombre de las novias de mis oyentes?
4: Buen día. Te amo, Yanni.
0: Yo también, bebé.
5: Buen día, Yana. Yanni, ¿qué tal? Desde San Pablo, escuchando tu programación. Feliz sábado.
0: Gracias, gracias. Igualmente para vos.
6: Feliz cumple, feliz 3 años, Yanni.
0: Gracias,
6: feliz,
0: gracias.
6: Estaba moverte desde
0: ahora ya saca una foto y ya subí.
6: Inflando, desinflando. Dale, pues.
0: No, no, me duele todo mi cachete. Y lomo, mi vida.
7: Hola, Yanni. ¿Qué tal? ¿Cómo estás? Buen día, buen día, buen día.
0: Buen día, feliz sábado, dice. Gracias por el kit de... Ah, mira, claro, de la farmacia. Ayer estábamos sorteando los kits. Gracias por la buena onda, ¿eh? Yanni acá fue limpiando la casa y escuchándote pasar la música Puñaladas, porfa. Desde Filadelfia. Hola, Tere. Buen día, Tere. ¿Cómo estás?
8: Buen día, buen día, buen día, Yanni. Buen día, Yanni, ¿eh? Hoy es sábado, sábado, sábado, Yanni.
0: Sí.
8: Hoy se toma, Yanni, con este tiempo loco que tenemos. Que tengan un buen día, un buen sábado para vos y para tu DJ. ¿Cuándo veo bailar otra vez?
0: Esperan, ya avisar, ya. El martes tenemos que estar todo otra vez en piso porque ahí se va a definir, digamos, quién va al teléfono. Ah, que vean.
9: Buen día, Yanni.
0: Buen día.
9: Yanni, vos sabes que la vez pasada quería ver tu baile y me quedé dormida.
0: Verás.
9: ¿Cómo puedo ver, Yanni, tu baile? Porfis, ¿vos tenés Instagram o Facebook?
0: Tengo.
9: O ¿cómo puedo ver?
0: Voy a ver un poco, si puedo subir un poquito. Dale.
9: Estoy haciendo milanesa nomás, ya ni voy a pensar mal con los golpecitos que estoy dando.
0: Estoy escuchando un golpecito raro ahí. Ah, ¿escuchaste, Orly? ¿Eh? Tata. Tata. Así está. Dije, ¿qué está haciendo esta señora? Dije, bárbaro, me asusté. Ah, ahí entiendo. Está haciendo milanesa. Ay, qué rico.
10: Buen día, Yanni, mi amor. ¿Qué tal? ¿Cómo buen estás?
0: Buen día, buen día.
11: Señora, andaba por ver. ¿Alguien está? ¿Alguien viene para esa señora? Ya por peté.
0: Parana, está haciendo milanesa.
10: Hola, buen día, Yanni. ¿Cómo estás?
0: ¿Está haciendo esa señora? Dije.
10: Parece que está jugando yo. Ahí la señora.
0: No. Es que en serio, yo ya me asusté ya que lo que está pasando ahí en el fondo, dije. Hoy es 29, hoy se come ñoqui, papá, obvio. Hoy es el día de comer ñoquis, ñoquis, ñoquis.
6: Ya ni para ver tu baile, ¿cómo hacemos?
0: Está en YouTube, parece. Video.
6: Estaba de viaje y no podía ver. ¿Cómo podemos hacer? Pasa por tu Only. Dale, pues pasa tu Only.
0: Dale.
12: Bien, Yanni, ¿cómo estás? Yo escucho que amaneciste bien, ¿estás bien?
0: Súper bien.
12: Pero decir a tu DJ que no, a ver, no escucha más el audio muy fuerte, sale mal.
0: ¿Eh?
12: Tiene un mal aspecto.
0: ¿Cuál audio picó? Yo no digo nada. Él no está diciendo nada, no hace nada, no dice nada. Él ni se mueve, él está ahí solamente Orlando. Lo que hace es mover las manos. su mano y su brazo hasta ahí. Porque su brazo tiene que mover acá de computadora a la otra. ¿Entendés? Y hace una maniobra. Y después Orly no se mueve, no habla y respira porque respira no. Angana Orly, vos estás ligando de arriba, te cuento.
13: Sí. Buen día, mi amor, hermosa Yanni.
0: Buen día.
13: Yo mando un saludo a los muchachos Copa Serie, especialmente para Osvaldo Álvarez. El maca, güey. Un pelado gorito, bien.
0: Ah, bien.
14: Buen día,
0: ¿a qué?
14: Buen día, Yanni. ¿Qué tal, Yanni? Yanni, agregame para ver el estado de Palma. Para ver el estado vos también, Yanni.
0: Bueno.
13: Buen día, Yanni, mi amor, mi vida, mi corazón.
0: ¿Cómo estamos?
13: Ay, Yanni, cuando te vi bailar, impresionante. Qué cuerona, o sea.
0: Gracias.
15: Buen día, Yanina, ¿cómo estás? Bueno, espero que bien. Acá te saluda Gonzalo desde Clorinda Formosa, así que nada, un abrazo. Seguí siempre así, acá Clorinda te apoya siempre. Aguante Yanina Arguello, aguante Argentina.
0: Gracias. Saludos.
14: Buenos días, Gisela, ¿cómo estás? Que tengas un lindo día, un lindo sábado. Y empieza el sábado la locura.
0: Ustedes se olvidaron que hoy sábado es Gisela. Los sábados soy Gisela. Ya está, ya eso.
16: Yanni, ¿no querés comer mi ñoqui?
17: Buen día, Yanni. ¿Me agregas al WhatsApp? ¿Me agregas?
0: ¿Están con todas las
18: Yanni, gente? Yanni, ya. Yanni, ¿viste ese que te ven y... Ay, ya. Pese a con Yandere Copa, Yanni, ya. Feliz cumpleaños, mi amor, que pase bien.
0: Gracias.
18: Éxito y bendiciones siempre.
0: Gracias.
19: Buen día, Yanni hermosa. ¿Qué tal? Feliz viernes.
0: Viernes, bueno, hoy sábado, güey.
19: Buen día, Yanni hermosa. Trabajando, light hoy. Light.
0: Tranquilo nomás, ¿sí? Oye, da gusto cuando vos te vas a la oficina y tipo no le encontrás a tu compañero fuera, ¿verdad? Y te toca estar solo. No sé si les pasa a ustedes eso, ¿eh? ¿Verdad? No te cruzas con nadie, está ahí chill. ¿Qué es lo que pasa todo bien? No hay nadie. No hay nadie. Bueno, en mi horario de la mañana no hay nadie a esa hora. Yo salgo a las 9 y no te cruzas loco con nadie, ¿entendés?
13: Hola, Yanni, buen día. Quiero escuchar la música Mateo Nesquimal.
0: Ah, qué buen tema.
13: Por favor.
0: Bueno.
20: Hola, Yanni, ¿qué tal? Un saludo desde Carapeguá. Estamos a full en reparto de Comercial Los Carlos.
21: Hola, Yanni, ¿cómo estás? Hoy hay un evento en Mariano Roque Alonso, va a estar Rancheros. Le esperamos a todos los rockeros.
0: Ah, ¿en serio? Buenas, evidencia de que te vimos, dice. Soy Miriam de Ipané. Excelente, dice. Hola, Miriam, ¿cómo? Qué linda foto, Miriam. Me gusta. Gracias, en serio.
22: Buenas. Hola, Yanni. Hacemos una música difícil de igual, David, no me oro. De parte de los compañeros Javier Rojas, Jessica, Reina, y especialmente para Lorenza Beatriz González, Doyera y Cotella, o sea, bueno, y Yanni.
0: Dale.
22: De parte de Javier Rojas.
0: Y sí, seguro que ayer estuvo potente el viernes, seguro, ¿eh?
23: Buen día, Yanni, ¿qué tal? Pues un saludo para Cristian Martínez, el burro en moda y Valfilm.
24: Hola, Yanni, ¿qué tal? Saludos para toda la gente de Aguavés, los repartidores, especialmente José Mate habla del reparto 8.
0: Saludos a los repartidores, en serio, buena onda. Siempre pasan ahí por Quinta y Feliz Bogado. Buena onda siempre, los muchachos.
25: Buen día, hermosa, hermosa. Que tenga un lindo sábado.
0: Feliz cumple que ya me dice, ¿eh? Pero de mejor amiga no tienen nada. Bueno, vamos arrancando el show de Palma. Está Orly en la consola en este día sábado medio nublado. Está, ¿eh? No sabemos si va a llover, no va a llover, pero está ahí. Amanecimos muy temprano con mucha neblina. Está, no hace calor, pero está estable el clima, ¿eh? Aunque está inestable también, pero está lindo. No da para estar muy abrigado tampoco. Así que nosotros vamos arrancando el show de Palma hasta las 12 del mediodía. Te acompañamos, te alegramos, te levantamos ese ánimo, te sacamos ese pireba ahí que tenés. Y por supuesto con buena música. Vamos, adelante, Orly.
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0: ¿Qué andan haciendo? Hoy sábado comer ñoqui, ¿eh? El sábado, hoy 29. ¿Quién estará haciendo ñoqui, pastas? Ah, qué rico, ¿eh? Saludamos a todas las vendedoras, a los copetines que están haciendo un gran trabajo también estar ahí los sábados. Yo amo ir a los copetines, ¿eh? Qué rico que se come, ¿eh? A ver un poco, acá estoy leyendo. ¿Creen que Eclipse Lunar puso Pirebaí, a Canazú y Caigüe a muchos? A ver un poco, el día de su propia explicación. A ver, habló una de la etapa de mucha sensibilidad, cambios, movimiento espiritual. También tiró sus recomendaciones para limpiar la energía de la casa. Desde hace días reportan varios casos de Pirebaí y malestares que llamaron la atención en las redes sociales. Incluso varias personas aseguran sentirse más cansadas, nerviosas o irritables. Mientras otros cuentan que están teniendo pesadillas y hasta dolores de cabeza. ¿En serio eso? El tema del grupo donde un joven preguntó directamente, ¿está pesado el ambiente? Así como el eclipse. De hecho, me acaba de despertar una pesadilla bastante ridícula, pero sí me asustó. Es lo que comentó una joven. Otra contó que estuvo con un sueño en el que se electrocutaba. Y la sensación fue tan real que hasta sentía el dolor al despertar. La joven que inició el intercambio respondió que también había tenido una pesadilla con zombies y que despertó justo cuando atacaban a un perro, dice. Híjole, muchos se sienten muy cansados. Una de las cosas que está pasando en muchas personas. ¿Y qué tiene que ver el eclipse? En medio de todo esto del Pirebaí también apareció la explicación de un mexicano, un gurú de meditación, que ayer habló justamente del eclipse lunar parcial del 28 de agosto. Según él, no sería raro que por estos días la gente ande con sueños extraños, pesadillas, cansancio y todo tipo de malestares. Sobre todo las mujeres que van a estar mucho más sensibles, eso fue lo que afirmó un mexicano, y hasta mencionó que el ciclo menstrual podría adelantarse, atrasarse o venir más fuerte. Mira vos lo que hace el eclipse, ¿eh? Y puede ser, ¿eh? ¿Y qué recomiendan hacer? Dice el gurú. Tiró hasta una receta casera: quemar café, canela, romero, albahaca, agregarles un poco de miel y pasar de mezcla por toda la casa para, obviamente, mejorar la energía y abrir nuevos caminos. Eso sí, todo forma parte de la interpretación espiritual y no hay evidencia científica de que un eclipse provoque los dolores, pesadillas, ansiedad u otros malestares que cuentan las personas en redes sociales. Así que, y podría ser también, lo que haya generado el eclipse el día de ayer, madrugada, bien temprano también, amaneciendo, que muchas personas se sentían un poco pirebaí, soñaban con zombies, soñaban que uno le mataba al otro, soñaban como que se acuchillaban y todo eso. Y estaba muy pesado el ambiente. Así como, pues, no sé si ustedes creen o no creen, pero puede ser. Sí. Así es la cosa. Hola, Jenny, quiero saludar a mi niña Emily Aitana, de parte de su abuela Gloria. Estoy chocha, feliz añito, mi niña. ¡Feliz cumpleaños! Emily, qué linda, Emily. Buen día.
2: Hola, Janina Argüello. Soy tu tía Olga.
0: Hola, tía.
2: Yo estoy haciendo ñoqui con salsa de pollo.
0: ¿En serio, tía? Ah, bien. Tía, déjame tres porciones o qué. Ella es mi tía Olga. Le digo tía que está ahí, mi tía de corazón. Está ahí por Quinta. Tiene un copetín. Es una genia, la tía Olga Garcete. Así que déjame nomás ya tres porciones, ¿eh? Hoy rompemos la dieta. Hoy vamos a comer ñoqui 29, papá. Se come ñoqui porque se come ñoqui, ¿eh? Tres porciones guardadas, mami. Ya está, ya.
3: ¿Qué pico el eclipse te va a afectar a nada? No vayas a creer todo lo que dicen. Sé cuántas rayas de la blanca se habrán aspirado y dicen que ven, que mueren, que es la hambrena. No vayan a entrar en esa jugada, che, mamita linda.
0: Caramba. No, yo no entro. Es lo que estoy leyendo, una información. ¿Entendés? A eso nomás voy. No, es que yo estoy diciendo, yo creo que el eclipse, no, al contrario, a mí el eclipse luego no me va a poder, porque yo demasiado lo positiva, energía 100% a full, a mí no me vas a lo ver, y si estoy en baja, me voy, pego la bolsa, y ahí me recupero.
4: Hola, Yanni.
0: Hola.
4: Y no sé, no sé qué soñando, con cuchillo, con que se saca su cabeza, no. Pero yo soñé contigo nomás.
0: Bueno, está
4: sueño
0: bien.
4: Sueño mojado. No sé lo otro, pero yo soñé.
5: Hola, Yanni, ¿qué tal?
0: ¿Qué tal?
5: Se ha leído y gurure de guaja, o manda ahí la yaguanguala, ponola, de cuerpo pesadilla, mía, pomelo, e ir a Jacaña. 2 litros, un acá, 8 horas. Eso no lo dijo más, le va a ver.
0: Dios mío.
6: Ya hoy es día de pasta y hacer ñoqui. Nosotros te estamos escuchando desde la ciudad de Arroyos y Estero. Todos los días te escuchamos, Janet. Somos tu fiel oyente.
0: Hola, señora, ¿cómo anda? ¿Qué tal? ¿Todo bien? ¿Todo tranqui? Pues está medio dormida todavía, vos parece, ¿eh? Es sábado de la...
7: Sí, Yanni, yo también he visto muchos zombies, ¿no? Muchos zombies había ayer.
8: A mí el tímpano no me va a poner.
7: Hacia casa hay muchos zombies. Gente, la Chevy, gente.
0: De Erasore.
9: Hola, Yanni, ¿qué tal? ¿Cómo estás?
0: ¿Cómo andamos?
9: Yanni, cambiando de tema.
0: Sí.
9: Una vergüenza ese vacío, una vergüenza, un payaso vestido de, no sé, ¿cómo se le puede llamar a este individuo?
0: ¿Qué hizo?
9: Es realmente un maleducado, atrevido, meterse y hablarle así a una panelista, de las preguntas que ella le hacía, pero un payaso, el tipo tiene que desaparecer del mundo. ¿Qué ejemplo le da a la criatura a otras personas?
0: No sé ni qué es lo que...
9: Increíble, Yanni.
0: No sé qué hizo. No tengo idea de qué me están hablando. No sé qué hizo. No tengo idea.
10: Yanni, ¿qué tal? ¿Cómo estás? Acá haciendo un riquísimo ñoqui. Hoy le comemos a unos cuantos, te cuento.
0: Hola, Carmen. ¿Cómo estamos? Hoy vamos a comer muchos ñoquis.
11: Día, Yanni hermosa, ¿qué tal? ¿Cómo está?
0: Hola,
11: y
0: reina.
11: Yo estoy haciendo un bori-bori de gallina casera. Veníamos a comer.
0: ¡Qué rico, María! Un bori-bori sao, me encanta, ¿eh?
3: ¡Otro que se pasó con el aspirado! ¿Dónde está?
0: No sé qué hizo.
12: Hola Yanina, ¿qué tal? ¿Cómo estás? La única locutora que tiene una voz que enamora, caramba.
0: Gracias.
12: Aníbal Ortiz de Nueva Colombia te saluda.
0: Hola, Aníbal.
12: Te visito.
0: Gracias.
13: Hola, Jenny, corazón. ¿Cómo estás?
0: Jenny.
13: Quiero mandar un saludo al muchacho Copa Servi, especialmente al chofer gordito.
14: Solo repetió tu alias para transferirte.
0: Era el otro.
14: Hola, Giselle. ¿Qué tal, Giselle? Yo soñé que mi sueldo me alcanzó 7 horas nomás. Y le ha sido la realidad. Según Dios. En 5 horas ya terminó.
0: Según el eclipse, ¿verdad? Todos le culpamos al eclipse.
15: Sueño mojado, yo cuerupá tu padre ya. De puerco.
16: Jenny, ¿qué hora venís? Así para cocinar ya y comer juntos.
0: Sí.
16: Ahí se me puede. Te espero.
0: Bueno, y no, y salgo a las 12 de acá recién. Bien para ir a almorzar directo.
17: Hola, Jenny, toca ya. Yo también soy Jenny. Porque lo que siempre lo... La otra persona siempre nos dice Jenny. Jenny, ¿vos somos? Jenny.
0: Sí, siempre tiene la confusión de decirnos Jenny. Y Jenny, que es un nombre, ¿no? Que se escucha siempre, Jenny, ¿entendés? Sí, siempre nos pasa Jenny toca allá, ¿eh? Hola, Army, ¿cómo estamos? ¿Por dónde anda Army? ¿Qué anda haciendo? Army no se queda luego, ¿eh? Qué bárbaro este muchacho.
18: 4. No hay que ver, yo me levanto a las 4 de la madrugada, ¿no? ¿Te parece nomás?
0: Ah, parecía que estaba medio acostada todavía, amor.
19: Buen día, Yanni. Mentira, Yanni, mentira. Sé todo ya. Bien parado, mi amiguito.
20: Buen día, Palma. Bendecido sábado para vos y para la audiencia. Excelente la programación. Quisiera que me complazca con la música de los Grey. Hasta mañana. Te saluda Liliana de Limpio y de la Aranda.
0: Hola, Lili. ¿Cómo andamos? Buen día. La tormenta de Santa Rosa hizo volar hasta los paragolpes de los autos de rally, dice. Qué bárbaro, ¿eh? El fanzón del el rally ubicado en la costanera de Encarnación quedó destruida. Una tormenta con fuertes vientos y granizada marcó la llegada de la tradicional tormenta de Santa Rosa en Itapúa. Los pilotos vieron volar hasta sus paragolpes porque la fuerza del viento fue impresionante. Varios de ellos postearon el momento del temporal en sus redes sociales. La ciudad de Encarnación, Tamburetá y Fram fueron las localidades más perjudiciadas por el temporal. Eso fue lo que informó Antonio Rolín, ¿eh? Che, pero en serio, se fue a la vez, se fue todo el tema del tornado este, la tormenta grande. La famosa tormenta de Santa Rosa. ¿Y qué pasa si en este caso? Igual el rally continúa, ¿verdad? El rally no se suspende. Te quedás bajo lluvia y... Ay, ay, ay, ¿cómo van a venir todo engripado esa gente de Guaya? Nos van a traer toda la gripe. Hola, Yanni, estamos escuchando. Hola, Marcos, ¿cómo estamos? Buen día, buen día. Buenas tardes, sí que ya es. No, es una buen día ya.
21: Buen día, Yanni, ¿cómo andamos? Hermosa. Vos sos la más hermosa del baile, Yanni.
0: Gracias, amor.
21: Sin duda, legalmente. Sí, Yanni, vamos a escuchar con las palmas arriba.
0: ¿Quieres escuchar? Con las palmas arriba, queremos ver. ¡Ea!
22: Yanni. No sé si viste el programa de Quique de este viernes, de todos los participantes de Baila que se fueron a un debate ahí, Telefuturo. Por eso estoy hablando. Y Macío se fue anoche. Una porquería, una mierda de persona.
0: Chicos, no sean así, vivan y dejen vivir. No, no. Si no le conocen, no saben su vida, no saben si tiene un personaje o no tiene personaje, o sea. Yo no puedo hablar mal de él, a mí nunca me faltó el respeto hasta hoy día, al contrario, cuando viene nos vemos, nos cruzamos en los camerinos, en maquillaje y demás, súper respetuoso, conmigo al menos, mirá que no es que vengo acá a defender, no, pero jamás me faltó el respeto, siempre con respeto, pasándome la mano, saludándome así súper buena onda, a todo esto tiene un personaje, chicos, sepan entender, es lo que vende, es lo que está generando hoy día y me parece genial, hay que dejarle... Trabajar a los demás, el sol sale para todo, cada uno es como es. Vivir y dejar de vivir, chicos, ¿sí? Con las palmas arriba queremos ver, con las palmas arriba queremos ver. ¿A quién es?
23: A todos los pibes sordos y a los borrachos también.
0: Buen día.
24: Buen día, Yanni. Todo bien este sábado, Gris, todo bien.
0: Súper bien.
24: Los amigos, ni una vez pena, aprender a pisar con Baere. Chana, tú ya apoyas vos así, pero una pena perjudicar el personaje, ni Baere, la pena perjudicar otra cosa. No, creo que debe mantenerse, ve ni. No es eso. Ya me va a aprender a pisar con Baere, amigo. La pena de bien.
0: Che, acá, miren, escucha un poco de esto. Buen día, Yanni. Decile a Army. Que venga a pagar su cuenta. Army es un oyente fiel. Army, nuestro Army. Pará. Decile a Army que venga a pagar su cuenta acá en el local de las chicas superpoderosas. Pará un poco, pará. Esto es un quilombo. Army. ¿Le podemos llamar a Army? Pará, voy a ver si puedo llamarle. Ahora mismo la vamos a llamar. La vamos a llamar. Le vamos a llamar, a ver un poco.
25: Hola.
0: Hola. Para.
14: Mentira.
0: Para, Armin. Armin, me hiciste caer.
14: Mentira. Ya ni vos no vayas a creer eso, no, jamás.
0: No, no, Armin, pero para. Acá me está mandando un mensaje. Baja nomás tu retorno, si no, no vamos a entender. Baja, baja tu retorno.
14: Mentira, Janine Arguello. Mentira, no lo vayas a creer esa gente.
0: Y pero acá me mandó todo el comprobante, todo lo que hay ahí. Dejaste tu reloj, dice.
14: ¿Eh?
0: Y dejaste tu reloj.
14: No uso los relojes. Otro Armin, ¿dónde?
0: Ah, no sobo entonces.
14: Segura, yo no uso reloj, yo no ando por hora.
0: Ah, bueno.
14: Joel y Bicho puede ser que anden por
0: no,
14: hora.
0: No, no, acá, no. Acá estamos hablando de vos, no vaya a tirarle ya la pelota a Bicho ni a Joel. Joel no está, él está en el rally hace una semana.
14: Mentira, no está en el rally, está ahí en San Lorenzo, la casa de su otra señora.
0: No, no, No, bueno, pero Armin, ¿no sos vos entonces el que está ahí demoroso en las chicas superpoderosas?
14: Mentira, Janina, mentira.
0: Ah, bueno, estamos, me saqué la duda entonces. Ahora le voy a llamar a la otra persona, ¿está bien?
14: Nos vemos en la semana.
0: Vale, chao, chao, chao. No, ya te digo, pues sí que no va a... Decirle a Armin que venga a pagar en su cuenta en el local de las chicas superpoderosas. Dejó su reloj, digo. O sea, empeñado dejó su reloj, entonces. Vamos, le vamos a llamar. Qué chismosa va que soy. A todito le voy a llamar hoy.
1: Hola, ¿qué tal?
0: Pensé que era real. No, no me atiende este. No me atiende. No atiende. Qué bárbaro, ¿eh?
2: Llámame a mí, yo te voy a atender, Yanni. Vamos a hablar al aire.
0: ¡Ah! Amada a mí. A mí no me llame, dice. Hola, René, ¿cómo estás? Ah, claro, algunos tienen miedo, ¿eh? Buen día.
4: Hola, Yanni, ¿qué tal? Hoy pienso con mi ñoqui.
0: Sí.
4: Justo hoy voy a viajar hacia mi casa. Me voy a dar su ñoqui a mi señora.
0: ¿En serio, chicos?
5: Yanni.
0: Sí.
5: Hay un video que recorre en el camping de...
0: ¿De quién?
5: De Tatuca. Se movía como loco ahí.
0: ¿En serio?
5: Puede ser el viento, ¿verdad?
0: No, el viento nomás, porque hay mucho viento. Hay viento de Santa Rosa, Sí. ¿Y por qué vos no se va a mover la carpa? Te tiene que mover la carpa.
14: ¿Ah?
0: ¿Verdad?
6: Yanni, no puedo atenderte. Estoy manejando, estoy en la ruta.
0: Yanni, sí.
6: Vale.
25: Yanni, ¿me puedes saludarle a mi hijo Juan Gerardo, que hoy está de cumpleaños?
0: Hablando de esa carpa que vi, yo vi una carpa, es más, para un poco voy a ver si acá tengo. Yo le mandé a Joel. A ver un poco. Pero es real que se movía la carpa. Mira un poco. Se removía la carpa. Estaba re eufórico la carpa, boludo. No. El eclipse. Che, el eclipse hace mover toda la tierra y todo completo. ¡Qué bárbaro,
5: Viste, Mayani, la verdad te digo. Se movía esa carpa.
0: Se movía, ¿verdad?
4: Vimos tu baile, retaro guapa mojana. Doña esa armabelo, mira. ¿Cuándo vio bailar otra vez? ¿Qué está, mira, ahí, hombre? Los concha.
0: Estoy preparando un ritmo, muchacho. No sé nomás cómo va a salir, pero. De que sale, sale, ¿eh? 44 minutitos van de las 10 de la mañana. Subime ese volumen, Orly, sábado, hasta las 12 del mediodía. Esto es el show de Palma.

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2: Hola, aquí seguimos nosotros acompañándote. Acá estamos a full, gracias a Dios. En este día nubladito, mira, tenemos 26 grados la temperatura, nublado, vamos a tener una máxima de 29, una mínima de 20 grados para el día de hoy, así que bueno, marca hoy, al menos hoy, según el pronóstico del tiempo, marca 70% de lluvia, a ver, otro también acá el lunes, o sea que toda la semana también. Es posible, ¿no? Por ahí yo creo que va a, no, lo vamos a pegar con el clima, Mañana, por ejemplo, domingo, sí, 95% de lluvia. El lunes, 95% de lluvia. Y el martes, 50% de lluvia. Así que imagínense, si hoy sábado ya está sin un ladito, quiere decir que puede ser que el fin de semana llueva, Pero si ya esa lluvia en Encarnación se vino con todo, imagínate lo que es. Peor todavía. Pero bueno, así que hay que ponerle onda este sábado. Buen día, Gianni, ¿cómo estamos? Dice, acá ya por comer ñoqui. Dice, ay, qué rico. Si ya y media pasadita ya. Imagínate lo que va a hacer. Ya, y media sí que ya es, ya va a ser. Y hoy comer ñoquisito, qué rico, Qué rico, gente, Dios mío. Almuercen rico hoy. Mira, yo ni estoy a dieta y me mandan una foto de este ñoqui con salsa roja. Yo soy así, tipo, el ñoqui, la salsa roja y de carne. De pollo también es rico, por supuesto, pero el de carne es la que a mí más me gusta. Esa es la que más me enloquece. Y después dice que supuestamente a la salsa roja hay que ponerle un poquitito de azúcar para que no te dé así tipo acidez, tipo muy pesado y eso. Pero sí, realmente yo soy del ñoqui, salsa roja y carne. Ese es mi favorito, Así que bueno, nosotros vamos a seguir compartiendo más musiquita. Estamos hasta las 12 del mediodía y la acompañamos aquí con buena energía, buena música.
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1: Bueno, parte final de este programa, así que nos vamos yendo, gente, que tengan un lindo día, sí, día nublado, como ya habíamos comentado también ya y comentamos cómo va a estar el fin de semana el clima, así que a cuidarse mucho, a tomar su vitamina C, su antigripal, porque este cambio de clima, ya creo que ya son las últimas, ¿verdad, Orly? Ya prácticamente la parte final del invierno ya, porque ya vamos a entrar en septiembre y bueno, yo creo que ya es una buena tirada como para esperar a la primavera ya con todo. Y por supuesto, nos vamos despidiendo de este hermoso invierno que nos tocó, ¿eh? Bueno, nos vamos, gente, que tengan un resto de jornada maravilloso, que tengan lindo fin de semana, que coman rico, que disfruten de este fin de semana que va a estar lindo, seguro. Y si llueve también hay que disfrutar de esa manera. Así nos encontramos el lunes puntualmente de 5 a 9 con Pal Pueblo, ya desde muy tempranito, así que a madrugar el lunes con todo. Nos vamos, que tengan lindo día. Permiso, chao, chao.
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0: Muchas gracias, buenas noches.
1: Y un aplauso enorme para Abel Pinto Vieja.
0: Arriba Lucra.
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0: ¿Cómo está usted, Dorly?
1: De lo bueno. Lujo.
0: De lujo y mejorando. Famoso dicho paraguayo, de lujo y mejorando. Así te queremos escuchar hoy. Solamente buena onda. A partir de ahora ya llegamos para acompañarte, arrancar el fin de... Está medio argel nomás este tiempo. Está tipo yo. Medio argel. Tenemos día nubladito. Hoy no hay sol. Tenemos luego pronóstico de lluvias con ocasionales tormentas eléctricas para lo que va del día. Hoy tenemos lloviznas y mañana lluvias con tormentas eléctricas según Meteo.

0: todo. Hay gente que está aprovechando y viaja también en las distintas rutas. Nos van escuchando nuestros amigos camioneros, choferes de plataformas, nuestros amigos colectiveros también que están full haciendo sus rondas. Saludos, saludos a todos. Llegamos para hacerte compañía hasta las 17 horas. Orlando Romero en los controles, Eve Gómez en la voz. A partir de ahora te podés comunicar con nosotros a este número.
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0: Vamos, vamos para arriba. Oye, ¿cuál es la actriz? ¿Qué hacemos hoy los muchachos, las chicas? ¿Dónde atropellamos? Hoy, después de mucho, yo tengo un sabadito libre. Después de mucho. Pero el otro fin de semana arrancamos de vuelta con los shows por Puerto Rosario. Después nos vamos a Puerto Elsa, nos vamos a vivir a Loaná. A full. Dentro de poco también nos vamos a Tacuatí en el mes de octubre. Le mando un beso enorme a todas las personas que viven en estas ciudades. Y pronto nos encontramos. De la radio al escenario, ustedes ya saben. Vamos, vamos con los audios. ¿Qué nos dicen los oyentes? Buenas tardes.
2: Bella dama, hoy estás? Es 29 ya.
0: Sí, por fin. Por fin, eso dice, 29 días de ñoquis. ¿Qué comió usted hoy, Orly? Asado a la olla. Yo estoy acá con mi almuerzo todavía. Esto lo hicimos anoche con una amiga, puré costillita de chancho a la parrilla con chipaguazú, sobró y obviamente que trajimos para el almuerzo recalentado. Con la mayoría, el 29 de cada mes comen ñoquis. Acá me mandan los reportes. Gracias, Pedro. Qué rico se ve ese ñoquis. Yo ayer ya comí ñoquis. Me adelanté nomás un chiquitito.
3: Eve, rubia cañón.
0: Hola, mi vida.
3: ¿Cómo estás? Va a estar el sábado. Súper. Más todavía al verte en una pileta. Una imagen espectacular que publicó el doctor Gamarra. Mamá querida.
0: Qué bárbaro.
3: Como camión de 30.000 kilos te quiero pasar encima, ñora. ¡Come, guaré!
0: Más fuerte que patada de allanamiento. Más fuerte que catine, mi mononita. Che, ¿sabes qué le ha pasado? Dijeron, uñenga, espectacular. Cualquier cosa puede pasar, Geila y su babe y catine, güey. ¿Ah? Que yo no supero todavía los Jenga del fin de semana pasado. Usted no estaba el sábado, Orly. Qué mucho que te ibas a reír de nuestros Jenga. Impresionante, el sábado pasado le rompimos. Hola.
4: Eve, amor.
0: Hola, mi vida.
4: Vení, podemos comer. Mira, mi ñoqui preparé con mis propias manos. Si quieres,
0: se ve rico.
4: Te llevo en la radio. O vas a venir vos después.
0: Y vos sabés que comí. Acá está mi comida a mi lado, con mi reciencito. Falta todavía que coma todo, porque ahí de a poquito estamos almorzando un chanchito, costillita de cerdo, delicioso. Hola.
5: Sí, 29, comemos ñoquis, exactamente. Hay que poner un billete debajo del plato y pedir tres deseos. Pedir tres deseos.
0: Así pio es.
5: Lindo sábado.
0: Esa pio es la cultura y la tradición. Si pudieras pedir tres deseos en este sábado. A ver, oyentes, quiero saber tres deseos que ustedes tengan en la vida.
6: Rubia Cañón, ¿qué clase de ñoqui comiste ayer, mi vida?
0: La pasta, en la pasta. No se vayan a otro lado. La pasta, el que se compra. Algunos hacen también a mano el casero. El ñoqui de papa. ¿Cómo era? De papa, ¿verdad?
7: De batata.
0: De batata.

0: sería? Quiero saber un poco, ¿qué pide la gente? ¿Qué quiere la gente? 84-105-105. Pero el tema hoy es el rally mundial. Todo el mundo está en el rally. Me siento como cuando todo el mundo se fue a Acapulco y el chavo se quedó. ¿Te acuerdas?
1: Pobre angelito.
0: ¿Eh? Sí, mi pobre angelito. Todo el mundo viajó y nosotros nos quedamos.
2: Rubia Cañón. Un deseo, que se me descomponga el lavarropas y pueda fregar en tus abdominales mi ropa. ¡Bebé!
0: A la tuti. ¡Ay, ay, ay! ¡Qué bárbaro! Gigi le gritan al piloto sueco, Solberg, mi amor, dice. Rambodoña del piloto Franchute marcó territorio, vino luego ella. Sí, hay muchas modelis que se van. Pamelita ya corre también, pero es por sus sueños, dicen. Se van a correr por sus sueños atrás en el rally las modelos y atrás de sus sueños. Ay, allí en Paraguay se vive con toda la sensación del rally mundial. ¿Cómo está la cosa, los muchachos que no se fueron al rally? Aprovecha paite, eso se...

0: mejor, irse o quedarse? ¿Eh? ¿Oli? Sin palabras. Bueno, el rally es lo que está ahora mismo en el auge. La gente está con todos los que se fueron. ¿Visto algunos vehículos que están pintados con aerosol?
1: Infiel.
0: Infiel, idiota. Pero vos sabés que son letrados, porque ellos plotean su vehículo y ellos nomás otra vez hacen para la publicidad. A veces nos venden la publicidad de que la esposa le hizo eso porque se enojó, porque no quería que se vaya al rally, pero ellos nomás otra vez hacen. Y todo el mundo pues le saca la foto al vehículo que está pintado. Pero en realidad está ploteado. Nadie se hacen de los letrados los muchachos. Obviamente plotean antes de que se pinte. Hola.
2: Decirle a vos, José Carlos.
0: ¿Qué le vamos a decir?
2: Ahora tenita, pues, y puede hacer un giro en su casa. Falta gaseosa, fiambre primavera, fiambre París y pancito. Decirle a vos que haga un giro a su señora, porque eso es lo que falta en la ladera.
0: Ay, ¿ah?
3: Atendí,
0: hola.
3: Pati, avísale a mi señora que ya me voy otra vez al rally. No quiero el yacaré ese.
0: Oye, oh, por miedo no querés ver. Pero, ¿cómo es lo que hacen para bañarse eso allá en el rally? Eso es lo que yo quiero saber. No, hay con baño eso, Orly. Ahí con el monte se pone la gente. ¿Eh? Ah, estaciones de servicios. Pero es una linda experiencia para los que aman ese deporte. Pero generalmente es más para hombres, ¿verdad? Se sientan ahí, chupan, preparan su asadito. Y se van también algunas que otras mujeres, pero hablábamos en la semana que no, es para pliquis. Voy a decir que la mayoría que se va ahí es por celosa, si no quiere que su marido se vaya solo. Entonces me voy contigo, mi amor, y se empaqueta ahí entre todo lo que llevan y se va también la doña, se va también la novia. Y están las otras, como las promotoras, las modelitos que se van, pero a trabajar, ¿verdad?
4: Hola, hermosa. ¿Puedo decirle a Fernando que no compre más ese Pilsen? Que yo no tomo esa clase.
5: Hola, Eve hermosa.
0: Hola, corazón.
5: ¿Qué tal estás?
0: Súper bien.
5: Eve, de Yapu legalmente, no. Hola. Todo el mundo se fue en el rally. Bicho, dos hoy.
0: Qué raro que Bicho no se fue, ¿de él?
1: No tuvo permiso.
0: Ahí está. Eso habrá pasado. Porque el que no se fue es porque no tiene permiso y no tiene plata nomás. Ojo, paite, lo meta. Bueno, y nosotros que nos quedamos aquí, te acompañamos hasta las 17 horas con buena onda, con buena música, con Orlando Romero, que a partir de ahora ya arranca con su mix, porque es sábado, hay que ponerle ambiente de fiesta este fin de semana, fin de mes, por fin se nos va agosto, señores, aunque nos quedan 2-3 días que hay que bancarnos todavía, pero después ya arranca uno de los mejores meses, septiembre, el mes de la primavera, de la juventud, se va el invierno, recibimos a la mejor temporada del año en días nada más. Bueno, nosotros a partir de ahora comenzamos a levantar las manos porque esto no es un asalto, esto es Arriba Las Palmas. Bienvenidos.
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especiales en los mercados, supermercados, farmacias, en las bodegas, ya se van conectando también con nosotros. Preparando actividades para esta noche de sábado. Vamos a hablar un poquito de los datos del tiempo. ¿Cómo va a estar el fin de hoy? 20 de mínima, 27 de máxima, cálido, mayormente nublado, vientos del sur, lloviznas. Día nubladito, ¿eh? Para mañana va a estar muy peliculeable. Porque marca lluvias con ocasionales tormentas eléctricas. Va a estar como para quedarnos en casita, descansar un poco, 19 de mínima, 27 de máxima. Para el lunes también tendríamos tormentas eléctricas con 18 de mínima, 22 de máxima. El martes ya iría mejorando el clima. Nada de lluvias para el miércoles tampoco. Así está la cosa, señores. 3 días de llovizna y lluvias con tormentas eléctricas según meteorología.

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1: Por supuesto, a la hora de comunicarte, enviarme tus audios, tus reportes, podéis hacerlo a este número.
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1: Recorriendo por todas las ciudades, Ñemby, Villa Elisa, Guarambaré, la República de Luque, Areguá, también a mis amigos frutilleros, a la gente que está ahí vendiendo sus artesanías. Mucha gente por Areguá en esta temporada de la frutilla. Hay que ir a comprar mucha frutilla. Hasta empanada de frutilla, de todo, riquísimo, licor de frutilla, no sé si ya lo probaste. Deli, deli. Bueno, 15 con 17 minutitos, momento de escuchar los audios en la tarde. Hola, Lore.
2: Hola, Eve, qué gusto escucharte, baby.
1: ¿Cómo estás, amor?
2: Canta, sos mi ídola personal.
1: Gracias, Lore.
2: Qué gusto escucharte.
1: Estábamos acá todos.
2: De ahora en más me prendo a Palma los fines de semana. ¿Solo ahí los fines de semana estás?
1: Estoy de lunes a viernes de 20 a 22 horas en el último turno. Dicen lo que la cola está el veneno. Y los sábados nos toca acá de 14 a 17 horas. Gracias, Lore. Te espero acá siempre. La Casa del Horror está en subasta. Dice, ¿vos comprarías la Casa del Horror? Mamá querida, yo ni si me regalan, no quiero esa propiedad. El costo de la céntrica vivienda se fijó en 208 millones, pero las herederas denuncian maniobra de despojo y culpan a la mafia del pagaré. O sea que es re barato, porque está en el centro, pero todo lo que pasó ahí, Dios mío. Ay, no, miedo, miedo. Hemofili, Orly. No sé, no voy a... Una noche no voy a dormir ahí. ¿Vos crees en esos fantasmas y todo de la gente que no descansa en paz y todo eso? Ay, qué miedo. Yo sí creo, chicos. De verdad. Está en oferta por si quieran comprar los muchachos. Rematan 208 millones. No, es mucha plata porque está en el centro. Obvio, la casa ya no vale nada. El terreno nomás lo es, pero... La historia que tiene es medio complicada. Hay casas que uno de repente no puede ni alquilar o ni vender porque famosos están embrujadas o hay movimientos. Anda, y por ello que andan de bebé. Te va un tiempito y después los espíritus te hacen correr otra vez y nadie quiere comprar. Mamá querida, cámbiame eso. Es la tarde y yo ya tengo miedo. ¿No querés ver si hablamos en la noche de estas cosas? Me cago toda, me cago. Bueno, ¿qué dicen los oyentes? Hola.
3: Hola, Eve.
1: ¿Cómo estás, mi vida?
3: Qué lindo escucharte. Te estoy escuchando desde Villa Elisa, trabajando, obviamente. No queda de otra. Mañana a descansar. Si viene lluvia, vamos a cucharear.
1: Sí. Ay, va por algo. Nadie va a venir a decirnos, hey, toma, necesitame plata ahí en nuestra casa, en nuestra cama. Así que hay que salir a laburar. Por eso le mando un abrazo bien fuerte a todos los trabajadores, a toda la familia obrera que labura y nosotros obviamente les hacemos el aguante. Porque desde aquí les vamos acompañando, estén donde estén. En la panadería, en la confitería, mis amigos que están en las fábricas también y en los repartos. Gente que todavía está haciendo su reparto a estas horas de la tarde.
4: Va, Rubén, ella poco ahora entera, chosa.
1: Y acá va,
4: esto, Sandra, mi sabe, van a agarrar a Carúa de Ibio, ¿sabes?
1: ¿Eh?
4: Ah, Sandra, de vecino.
1: ¿Qué?
4: Pero es que eran de una niña, va, cuando ya poco ahora radio, ¿sabes? De ir a chosa, ahora hasta de tarde, mi Rubén. O le hiciste este sapo, para hacer el programa hasta ahora, ¿sabes? Qué pucha, Rubén, ya rasparle siempre, ¿sabes?
1: ¿Pasa qué? ¿Qué es lo que pasa, Orly, legalmente? ¿Por qué yo estoy ahora a la tarde? ¿Eh? Ah, fui la elegida. La gente quiere que vos estés los fines de semana, Eve. Quiere que estés más tiempo. Entonces, ¿qué vamos a hacer? La gente lo pidió y acá estamos. Porque ustedes lo pidieron. Ponele. Ay, ay, ay, pero lindo, lindo poder compartir con la gente los fines de semana también. Es que de lunes a viernes tenemos dos horitas nomás y los sábados es como que compensamos un poquito más. Tenemos que justificar el sueldo millonario, así que hay que laburar más. Hola, hola, Eve, qué palabrita metiste y me gusta, dice. Yo también pensé en lo mismo cuando dije esa palabra. Atendé esta palabra que le puedes agregar a tu diccionario. ¿Pillaste ya? ¿Cuál es? ¿Cuál es? Peliculeaste. ¿Entendés? Sí. ¿Viste película y...? Peliculeaste. Agregale a tu diccionario, por favor.
5: Hola, mami, ¿qué tal? ¿Cómo estás? Te juro, gracias, gracias por estar hoy. Sos mi ídola, ídola, carajo. Bien ahí, me alegraste el día. Gracias, a mí puede ser, pero... hola, doña Norma. Gracias que tu hijo, por favor. Te quiero mucho, Pati. Beso.
1: Ay, ay, ay, Pati ya era.
3: Hola, Eve, preciosa.
6: Cuando dije esa palabra.
3: ¿Qué tal, qué tal, Eve?
6: Esa palabra que le puedes agregar.
3: Para calcularse,
6: ya, ahora.
3: Ay, camargo, bebé, pero lo mismo.
6: Entonces.
3: Ya, ya vacaciona, güey. Todo paga, todo paga. Va a calcularse, ya, nada. Ya, y si están en bandeja, ya. Vamos a despegar, hija, ya. Rumpeamos.
1: Yo creo que podés venir nomás ya a buscar Maca al salir de la radio. Las 17 salgo y podemos irnos ya al rally del Chaco. Lunes puedo venir otra vez. Para las 8 de la noche tengo que estar acá. Si me decís, Eve, te busco a las 17 y te devuelvo a las 20 el lunes. Yaja. Todo pago, ¿eh? Todo pago, Rey. Aquel te vine en el rally, Eve. Dice, no se bañan los perros. No. Será pico posible. No, pero para eso... Está la toallita húmeda y después el talquito. Solución, solución. Hola, bienvenido. Vamos a almorzar chancho frito con ensalada de repollo. Saludos desde Luque. ¿Puede ser un ballenatico? Claro que sí. Todos los estilos y géneros en estas 3 horas van a ir entrando. Este menú me gusta. Yo soy muy fan del chancho. Trájelo el curé y hoy para almorzar. Bueno, baila conmigo Paraguay, que arrancó en la semana, dio mucho de qué hablar. ¿Cuánto lleva al 30 de rating? Según acá me cuenta Orly, la está rompiendo. ¿Y qué dicen por aquí? Albirrojos quieren que Che compañero Cue gane. Hasta la final no se para, dijeron los jugadores de la Cele. Rodrigo Colmán, el conocido como Che compañero Cue, debutó en el Baile Conmigo Paraguay y recibió el apoyo de 3 peloteros de la Albirroja. Juan Cáceres, Gabriel Ábalos le dedicaron videos con mensajes de aliento pidiéndole que le meta garra para llegar a la final del reality de Telefuturo. Bueno, estrenó Rodrigo Colmán como bailarín también. Y yo le hablaba a mi mamá de él, ¿verdad? Pues le encontré pues la vez pasada acá comiendo pancho y le dije, che, ¿te gusta lo del pancho? Y a vos también te gusta el pancho. Me dije, claro que a mí me gusta. ¿Ah? Me gusta cuando le pones los productos de sabores, es más rico todavía. Bueno, y le contaba yo a mi mamá, ¿verdad? Y él me dice, ella, ¿y vea bien mi compañero? ¿En serio? ¿En qué grado él fue tu compañero, G?
4: ¿Ah?
1: Le encontré a ese compañero Cue, colega. ¿En serio? ¿Ese pico de tu compañero Cue? ¿En qué grado pico él era tu compañero ahí? ¿Entendiste, verdad? ¡Qué locura! Bueno, por otro lado, el masivo este que está dando de qué hablar y está generando toda la polémica que obviamente era la que se buscaba con la presencia de masivo, caiga bien o caiga mal al resto de la gente. Yo de qué hablar, ¿verdad? Qué mucho que nos reímos con Marquitos. Nos fuimos con nosotros a mirarle al masivo este bailando. Un personaje de aquellos más duro que la vida. Más duro que un 29 de agosto con 50.000 guaraníes en tu billetera. Pero dio mucho de qué hablar. Por las palabrotas que usó, de repente, como se refirió a las miembros del jurado. Sabes que se fue y le saludó a la Milva, ¿verdad? Y cuando Milva le pasó la mano, agarró y se dio la vuelta y le dejó en bola. Oso le hizo Orly. Oso le hizo a Milva Gauto. Obviamente, Milva después le pasó la factura y le va a destrozar durante todo el reality. O sea, ¿para qué pico él hizo eso? ¡Qué loco! Está, le re ninguneó. Bueno, hola.
3: Mamá querida, sueño cumplido. Ajá, ella es preparada. A las 17 paso a buscarte y te devuelvo el lunes a las 20 horas. Ya, ella.
1: Qué fácil que soy. Hola, Eve, Mercado 4 Full, dice Pati, Julián y Vilan, Rosa y Sara, mándanos saludos. ¿Cómo era el Shopping 4? Están escuchando por allí la radio. Aguante, la gente del Mercado 4, señora, señorita, pasa. ¿Cómo era? Pasa para adelante, que buscas, que necesitas, que te hace falta. A mí un novio churro que me mandó. Eso pío no hay en el Mercado 4. Ese es el único lugar donde nos dicen que somos lindos churros. ¿Verdad, Orly? De vez en cuando te sentís medio bajón, andate al Mercado 4, mi amor, que allá te van a tratar como rey.
7: Hola, Eve, no sale bien la aplicación, no sale bien. Si se puede ver eso, por favor.
1: Por favor, servicio técnico, producción. Si pueden revisar.
8: Eve, hermosa. Me prepara que la ande chipa, que oye, te la dejo.
1: Ay, qué furor las veces que salía a la calle a vender algo, ¿eh? ¿Te acuerdas del bollo? Bollo, rico bollo, y después chipa, roca chipa. Ay, ay, qué espectacular era cuando la gente me miraba a todos. Qué carajo esta chica, ¿verdad? Porque es como que les parecía raro verme subiéndome a los colectivos vendiendo. ¿Vos nunca me viste, Orly? ¿Viste mis redes? No, pero no, viste como cuando me subí en el colectivo, cuando estaba vendiendo. Esa parte nomás no filmé. Bueno, 15:27 minutos, vamos, para adelante, para arriba. Nada de mala onda, por favor, a sacudir ese cuerpo, a sacar todas las malas vibras y a dejar que las energías positivas comiencen a recorrer por tu cuerpo, porque a partir de ahora tenés que levantar el volumen porque se vienen más éxitos. Aquí con Orlando Romero, que tiene este mix de canciones, vamos.
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1: Ay, ay, ay, ¿qué es lo que pasó todo con Tini? Supuestamente Tini está como yo, no tiene ni un peso y nada a su nombre. Imagínate un poco, está pidiendo en Bristol, dice...
2: Todo lo siento.
1: No, pero ¿qué es lo que pasó con Tini? Y con Alex, tú eres el que es su papá. Vamos a leer en breve, vamos a chismosear porque tenemos que profundizar un poquito. Yo no le di tanta bola a esa noticia en la semana, pero ahora que la estoy escuchando aquí de fondo, estoy medio curiosita. Bueno, señoras y señores, son las 16 con 19 minutos, 22 grados de temperatura, día gris, pero nosotros aquí nos encargamos de darle todo el color correspondiente y de ponerle la onda que se merece cada fin de semana. 098-400-505. Podés comunicarte con nosotros. ¿Qué dicen los oyentes en la tarde? ¿Están Pio por ahí? ¿Dónde están? Por favor, reporte.
3: Hola, bebé. ¿Qué tal? Un saludo desde Capitán Vado. Sale súper bien la aplicación. Decirle al tipo para que cargue internet.
1: Ah, internet no mala problema.
3: Hermosas son, mi amor.
1: Internet no mago, tenés que cargar, mi rey. Bueno, quiero enviarle un saludo muy especial a Lisette Rojas y a Lía Alvarenga, también a Yacira Villamayor, que ayer estaban escuchando Auxilio y Lisette no escuchó su nombre y se enojó porque no le mandé saludos. Así que volvemos a reiterar. Lisette, Lía y Yacira, ¿en dónde? Y Pacaraí, están escuchando la radio. Mi amiga Fanny Villamayor, a toda la comitiva que están ahí, full laburando, un besote. Están en plenas obras en la zona Pedroso de Pacaraí. Se está ampliando la ruta después de todo el accidente, que hubo, parece que hay que morir para que se hagan las cosas, ¿verdad? Así que fuerza también a toda la gente que está laburando por allí en obras. Lindo tráfico viniendo a Areguá, por ejemplo, de Pacaraí a Areguá. Porque esa zona están los obreros laburando, así que se arma un pequeño tráfico más los fines de semana. Hola.
4: Hola, tía.
5: Hola, tía. ¿Qué
4: hola,
5: tal?
4: ¿Cómo estás? Acá mi papá fanático tiene todos tus pósteres, tus fotos, todo acá en el baño y todo. A veces mi mamá le reta, le castiga, pero no importa, igual nomás. Por favor, se puede, Pío. Tú eres la reina.
1: Espera, espera. ¿Escuchaste eso, Orly? El papá tiene mi foto en todos lados, dice. Pero dijo póster. ¿Eh? Yo todavía no tengo póster. A no ser que haya imprimido mi foto. Oye, ya. Oh, se llegó la culpable. Qué bárbaro, señora. No te vayan a enojar por eso. Hola, Evi. Saludos de Caguazú. Acá escuchándote bien por la app. Dice, sale bien. Qué mucha gente que se conecta a través de internet, a través de la app. Me encanta, porque donde la señal no llega, ahí está la app haciendo de las suyas. O sea, muy linda, si está mejor al escucharte, Eve, Alcahuete, el clima. Ya que endumina el bloque lentos para el Cunu. Oh, dice... No, este clima está yo re alcahuete para el Cunu. Uy, yo quiero salir a la radio, irme a mi casa, prender la tele, poner una serie y abrazarle a mi almohada.
6: ¿Ah?
1: No, sí, que no hay nadie a quien abrazar, Rolly, pero aunque sea la almohada.
6: Oye, ¿qué tal? Escuchando el programa, pasó la música de Jorge Celedón. Qué bonita de esta vida, excelente la programación, hermosa bebé, como siempre.
1: Gracias, mi vida, por el trabajo, dice, preciosa, hermosa, un placer, un orgasmo musical escucharte. ¿Cómo te buscamos en redes? OnlyFans, dice, y que tú ya es en Dumí, porfa, la Lore, no. Lore, le dé Vilma Palma, por favor, porque yo leí la Lore. Presumí nomás ya, no, OnlyFans no tengo. Pero si así sigue la situación medio complicada, posiblemente vamos a habilitar OnlyFans dentro de poco. Pero me encuentran en Instagram, donde las fotos no se cobran para ver. Y le podés dar me gusta y dejar tu comentario también. Estoy como @EveGomezPY. Eso es gratis, así que pasa por mi Instagram. Hola.
7: Claro, Eve, que estamos acá. Líder te habla.
1: Hola, Líder.
7: Por la plataforma.
1: Qué guapo. A full laburando, fateando, ¿eh? La gente que labura full en las calles. Otro de los laburos que no ha de ser fácil. Porque todo el día bancarte el tráfico. Bancarte los baches y los caminos feos que en todos lados está horrible en las calles, fuerza, fuerza, amortiguador, sale en el grupo de repente. tren delantero, pastilla de freno, ¿cómo era el otro buje? O para la bala ñan de buje, pero bueno, ya sabes, hay que laburar. Hola.
2: Hola, tía Evelyn.
1: Hola, mi corazón.
2: Soy Lía Alexandra, sobrina de Fanny Villamayor.
1: Vos lo que te enojaste ayer porque no te envié saludos, Lía.
5: Póster en el baño, Eve. Por lo visto sos una fuente de inspiración para el señor.
1: Pero yo quiero ser otro tipo de inspiración, de no sé, una mujer laburadora que no para, que lucha por sus sueños. No otro tipo de inspiración como ustedes piensan, hombres morbosos. Che, estoy mirando ahora el calendario. ¿Quién es la del póster justamente? Ah, ese es el calendario de HR. ¿Cómo quiero hacer unas fotos así, Orly? Pero no me veo, o sea que yo pues no tengo ese perfil. Por algo lo soy locutora y no soy modelo. Qué linda, ¿eh? Tienen acá los perros un feroz póster del calendario. ¿Qué fecha hoy es, Orly? O lo que menos mirás es la fecha. Justito en su cola está la parte de la fecha. ¿Quién es? Qué linda señorita. Nicole, a ver un poco, vamos, miran vos el póster de HR, lindo lo de su calendario había sido. Sí, yo le voy a decir a HR. Ay, me da. Por marinera podemos hacer canje para hacerle la foto. Mira un poco, qué lindas chicas. No, yo estoy a full para Encar, me estoy preparando, porque en diciembre, enero nos vamos a Encarnación con Palma FM. Estoy ahí entrenando para levantar para golpe, que a Pepo juega a Paité, entonces hay que ir preparándonos para el verano. Dicen que en el invierno hay que construir el cuerpo del verano. Nunca lo logré, ahora más o menos ya japonás ese, Gina. Hola.
8: Hola, ¿qué tal? ¿Cómo están? Buenas tardes. Podría pasar la música de Jorge León, Los Semáforos Inteligentes. Hoy el cumpleaños de mi hermano cumple 27 añitos. Si se puede, por favor.
1: Feliz cumple para tu hermano, que pase súper bien. Hacele por el famoso Ñembo Capo de Palma. Ahí está. Hacemos 12x8, 12x1, un festejito acá desde Palma, enviándole un beso a todos los que van a estar de cumpleaños mañana, los que están de parabienes hoy. Feliz, feliz día. Hola.
9: Sí, estamos en esta tarde hermosa, maravillosa, aquí en el Rally Mundial 2026, aquí en la ciudad de General Artigas. Saludamos a los amigos de General Artigas, la capital del Ajo, y a los amigos del Bogado, también la capital de la Chipa, y la chica más hermosa, y los chicos más fieles.
1: A este hay que contratarle el locutor para la próxima. Él es el locutor del rally, a full, animando el rally. Bueno, saludo a los muchachos que están por allí tomando. A fondo están, ¿eh? Ellos se van para tomar nomás los Orly. Este es un deporte bastante tomable. Pues se sientan, lo único que se hace en el rally es sentarse y tomar, nada más. Y comer, ¿verdad? Un poquito, no sé, llevan asado, choricito. Eso es lo único que se hace en el rally. Bueno, 16:27, nosotros hasta las 17 te vamos acompañando con todos estos temones. Atendé lo que se viene. ¿Qué tenés preparado, señor Orlando? Porque es sábado. ¡Ya, estírala! ¿Cecita? ¿Agua sucia?
10: ¡Agua sucia!
1: ¿Cómo le dicen? Té de... Espérame, ¿cómo se llama la cerveza? Té de cebada. Pero tiene que estar bien fría. Con este clima le inyectamos buena onda.

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0: Nosotros nos encargamos de darte buena onda. Hola, tía, dice. Mándanos saludos, Lisette, Lía. Están a full, escuchando la radio. Gracias, mi corazón. Vamos con estos últimos audios, por favor. No quiero dejar nada en el tintero. Hola.
1: Hola, Palma.
0: Hola, corazón. ¿Cómo le va?
1: Reserva en Du, barrio Benjamín Acebal.
0: ¡Ay, juez! Chaco,
1: Paraguay.
0: ¡Qué lejos!
1: En Du, y Naña, en Du, la mi novio de oro.
0: Tu novio de oro.
1: Osito Domilo. Y ya, pio.
0: Claro que sí.
1: Llamo ahí.
0: Y ya, pa, acá Orly ya está preparando. Hola.
2: Hola, buenas tardes, Radio Palma. Qué hermoso y éxito. Está genial la programación. ¿Será que se puede con la música? Tener sobre las que perdóname la vida. Gracias, bendecida tarde para todos. Éxito, les sale Liz Ocampo de Ñemby.
0: Saludos, Liz. Con este clima parece que a todos les antoja algo en común. ¿Qué? Escuchar vallenato, ¿eh? Hola.
3: Hola,
0: Hola, Nico.
3: Muy lindo el programa. Excepcional. Todos los días, toda la hora yo nos cambio de
0: Palma. Toda la hora querés escuchar
3: y
0: Palma.
3: Y envío audio, pero nunca me responde a nadie, nunca lee ni mensaje ni nada.
0: Ahora yo ya te escucho.
3: Ojalá que esta vez me toque la suerte de escuchar mi audio.
0: Mirá que hoy es tu día de suerte, ¿eh? Mirá que hoy es tu día de suerte porque aquí escuchamos tu audio. Nos vamos, Orlando, por favor. Orlando Romero, gracias por acompañarme. Tres horitas, qué lindas. Las tres horas más lindas de mi vida las paso a tu lado, Orlando Romero. Sí, claro. De lo bueno. Yo soy Eve Gómez, el placer de acompañarles en este hermoso fin de. Pónganle onda, señor, señora. Pónganle onda, pónganle alegría a la vida. Disfrute al máximo que no estamos para siempre. El lunes estamos de vuelta a partir de las 20 hasta las 22 haciendo auxilio. Esto fue Arriba las Palmas. Feliz fin de. Chau, chau.
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2: Oli, oli, arrancamos Tropi Palma, por supuesto, ya hoy, 29 de agosto, y nosotros estamos arrancando de la mejor manera. Por supuesto, ya el mando de la consola, nuestro DJ Orlando Romero. DJ, ¿cómo dice que le va, señor Orlando? Bien, de lujo. Antes que nada, antes que de seguir con el programa, por supuesto, feliz día, Orlando. Sí, feliz día también al señor Víctor que está recorriendo por acá. Feliz día. ¿Por qué feliz día? Hoy 29, sí, esos días. Así que estamos arrancando. Qué lindo que está este sábado. 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Así que nosotros damos inicio, ¿te parece?, a este programa que te hace compañía hasta las 20 horas.
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1: 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Y nosotros seguimos, ¿te parece? Con más música aquí en Tropipalma.
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0: 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Che, Orly, ¿qué tal tu sábado? De lujo, tranquilo. ¿Cómo están lo del otro lado? Quiero saber si están tomando unas bien frías o qué están haciendo este sábado tan lindo. Mucha gente todavía por en Encarnación. Mañana te quiero ver el tráfico que va a ser a la vuelta a Asunción. Mamá querida, una locura. Pero bueno, nosotros estamos aquí y estamos para hacerte pasar buena música, para hacerte compañía hasta las 20 horas.
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0: A vos por estar del otro lado, quédate en plena sintonía porque se viene la diosa de Nadia Aranda y Vivi Figueredo con Palma Fiesta hasta las 10 de la noche. Así que quédate con nosotros porque esto recién comienza. Buen fin de semana, chau, chau.
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0: Muy buenas noches, mi gente hermosa, maravillosa y bienvenido a Palma Fiesta. Pero qué semanita que pasé. Hoy con la cuápera chuchera. ¿Cómo está mi querida Nadia Aranda, hermosa muñeca? Un poquito resfriadita, pero está acá. ¿Cómo corresponde ahí? Acá, hablando de... ¿Ah? Bebé, yo la pasada estoy así. ¡No! Mi muñeca, ¿cómo está mi querida Nadia Aranda, la más aclamada por todos?
1: ¡Hola, hola, hola, hola, hola, hola, hola, hola, hola! Muy, pero muy buenas noches. Vente, cachafa. Yo no me hace fusión de acuerdo,
0: baby, ¿verdad? Yo estaba así o peor.
1: No, baby, es que el cambio climático a mí me hace mierda. Ayer teníamos 34 grados centígrados y hoy 7 grados centígrados. Mami, cuando tenía tía, me dio mirigua suya. Eso le dije yo a Marquito. ¿Qué tal, hey, Marquito? Ya tía, va y página, tu mirigua suya.
0: ¿Cómo
1: es?
0: ¿Cómo
1: es?
0: ¿Y tú, yo paite, hey, los perros?
1: No, impresionante. ¿Y vos, Marquito, qué tal? ¿Cómo estás, caracolito?
2: De lujo.
1: Vea,
0: mi querido Marquito, yo dije que voy a estar por el rally acostado como todos esos personajes que estaban acostados en esa cama. Muñeco invite Pepe Jicuay. Ellos no sintieron la tormenta, ellos no sintieron el mal. O sea, no ñandú invade horas a Pamo, a Pepe la no sé qué, el viento tornado y por no sé qué cosa. Pero recuerdo, qué muñeco, Pepe Jicuay.
1: Ni voy a estar.
0: Y las modelos que estuvieron por ahí también. Y obviamente yo me quería ir para levantarle a ese rubiazo que estaba ahí, pero
1: que se estaba paseando por toda Encarnación,
0: pero no me invitó nomás.
1: No me invitó.
0: Coste que yo le mandé un mensaje y no me hizo caso. Entonces decidí directamente no irme. Ya que no me hizo caso, no me fui.
1: Y baby vino con la novia. La novia puso todo con el traje alegórico de Encarnación.
0: Muñeca.
1: Sí. Y la misma no es la que se subió. La misma no es la que se subió con Andrea La Farja. Sí, ¿verdad? Creo que sí. Creo que no vaya a ser así.
0: No, mira, Nadia, las paraguayas tenemos lo nuestro.
1: Tenemos carne, claro. Sí. Y las otras son flaquitas, claro. Me
0: gustó, ya todo el tiempo.
1: Ajá, ese con su hueso, baby.
0: Ah, bueno, vos estás diciendo que el caldo es hueso, je.
1: Y baby, alimento a vehículo. Ah, bueno.
0: Nadia,
1: blanco,
0: bueno, me callo. ¡Qué horror! ¿Vos qué opinás, Marquito? ¿Te gusta vos el caldo de hueso? ¿O te gusta el craponá? ¿Te gusta? O me mete acá. Pierna, cola.
3: ¡Me encanta!
0: ¿Viste?
1: Que yo quiero saber qué tal están del otro lado. Moico, Pepe, Moico.
0: Pellera, Maico. O Peña, pues no estás gina.
3: ¿Qué te importa eso?
0: Se porta ahí, Nadia. El famoso con... Ahora estoy remantando esa cerveza. Hay una cerveza que estoy rematando.
1: Se fue la vez pasada acá. Si te voy al premio ese.
0: Marquito, te cuento que un premio se quedó acá y yo pecha y tambo y huyo caliente. Ni ahí estoy, muñeca. El que se enojó. ¿Eh? ¿Dónde está ese? Oye, bebé. Bueno, se está monsañando.
1: ¿Será
0: ya
1: algo?
0: Perderé y dañando tiempo.
1: Y baby, ¿este cuál? Pero, ya está, güey. Chico, hay moda, peña en Anaguri.
0: Tenemos saladera acá todavía.
1: Oye, Anaguri.
0: Marquito, ya llama, yo amo a Jecala ese premio, pesa.
4: ¡Qué bruto, focalicero!
0: Pucha, será, anda, y por de Puente, Juegina. ¡Qué bárbaro! No, yo quiero ese. Bien frío, ahí me da pereza, mojita, hielo, pipe. O si no sabes qué vamos a poner en vaso, vamos a poner hielo adentro. El hielo de Orly, que siempre suele dejar ahí. Creo que 5 suele dejar ahí para su tereré. ¿Quieres tomar conmigo mate?
1: No. Lo que yo quiero saber es qué están haciendo los oyentes, porque veo, pero igual les quiero recordar, recalcar, aburrir y decirle que está más que habilitado el WhatsAppero.
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1: Y obviamente que no está de más recordarles a todos los que tienen que llevarnos, perseguirnos a donde vayan, ¿verdad, Marquitos?
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1: Vea, Jaegina, mira quién llegó por acá. Hola, hola.
2: Hola, buenas noches. Buenas noches, ¿cómo están las diosas de Palma? No se fueron, voy con el rally.
1: Jamás.
2: Este tema que divertido por los videos del rally. Qué show son los muchachos que se fueron. Hola, Marquito DJ de la Choe, qué comienzo. Hemos pegado tu comienzo. Ahí está el grupo de a poco manifestándose en el tema Mondotala y Audio Fuera.
1: ¡Eita!
2: Y yo, como siempre, escuchándoles desde Guarambaré, la tía Maya.
1: Me encanta, tía. Me encanta. No, Marquito, otro level. Hola.
6: Hola, los hermosos, lindísimos.
1: ¿Qué estás tomando, amigo?
6: Hola, Palma. No, hermosa. A ver si deben caminar, se va al chaco para ver.
1: Camina, se va.
6: Nunca, pena.
1: Va, ella nunca.
6: Pena, ella la deja mirar.
1: De hermoso, yo quiero que me escriban nomás.
6: Veña, Andula.
1: Vaya, Duta.
6: Cachaca Nacional.
1: Oye, ma. Va, el tema, va, eres que
6: Catuta.
1: Eres que Maitea, pa.
6: Hola, Palma FM. Hola, lo hermosa, ¿qué tal? A ver, barrio Benjamín, se va al Chaco Paraguay.
7: ¿Qué me dices?
1: ¡Hola, bebé! Cachaca, esa,
0: Cachaca Nacional, Grupo Durango, Los Rollers, Encarnación, Grupo
1: Alfa. Ese es Los Rollers, baby.
0: O sea, no, Maitea. No los...
1: ¡Alder!
0: ¡Esa, carajo! ¡Alder Alcide! Vos decidís, papacito, vos sos el que manda acá.
1: Peyuren, de más. Hola, buenas noches, Nadia preciosa. Hola, Vivi Figueredo, preciosa. Darío Urbieta, les saluda. Chicas hermosas, feliz sábado. Mi pedido es si pueden pasar la música este sábado del grupo El Tiempo. Este sábado te vas a divertir.
0: Este sábado no quiero trabajar. Ese es mi...
1: ¡Claro que
0: este sábado! No
1: te
0: quiero trabajar.
1: Claro que sí, hola.
8: María, hola, Vivi, acá en gripadísimo.
1: Cachafa,
8: pero
1: este cachafa.
8: Le onda este sábado.
1: De cachafa.
8: De la cerveza, van de Catuy. Va esa de caña en gripata sábado por el té. Puede ser firme que se te va a llenar cachafa. Para la con música mi sábado. Saludos de Itagua.
1: Claro que sí, Manu, te vamos a complacer con mucho gusto. Aló.
9: ¿Y cómo están? Quiero mandar saludos a mi hermana Marta Argüello, que está de cumpleaños.
1: ¡Epa!
9: Un saludo a todos. Mi sobrina, sobrino, todo.
1: Martita, feliz cumple. Es el deseo de tu hermana, primo, prima, sobrina, sobrina, de toda la familia, que pases muy, pero muy bien. Qué gusto, Pepe. Yo gusta el asado. Pepe, le gusta la pastela, baby. Sí.
0: A la rubia.
1: Obvio, pero cuando faltáis, baby, no faltáis.
0: Ah, imagínalo, mitad.
1: Hola, Bibi. Hola, Nadia. Hola, divertido. Su programa son únicas. Quiero mandar saludos a todos los del grupo del fan club, especialmente a la tía Magda, Juan Sosa y Diefer. Y Diefer. Vaya, aquí en Palo. Ah, no. Le mando saludos a la tía Magda, ¿ah? Juan Sosa y a Diefer. Hey, Didier y Menegina. Soy Tomasa. Hola, Tomasa. ¿Qué tal? ¿Cómo estás? Estás muñeca. Tomasa, vos para, no renunciaste, Gina, porque ella es personal de blanco. No renunciaste para vos, Gina Tomasa.
0: Unos cuantos, baby.
1: Está guayada, bien.
0: En el hospital la costa, y un casito.
1: Pero, baby, poner en mano a la balanza. Así es el sueldo de los políticos y el sueldo de los bebés.
0: Bueno, y el horario de trabajo de, no. De la gente de los.
1: No, de los personal de blanco, a comparación de eso que se van y calientan la silla ahí para seguir robando, ¿entendés?
0: No, pero y sí, ellos, por ejemplo, trabajan, no sé, y tienen que aguantar también muchas cosas, no es así de fácil. O sea,
1: no, es estúpido este. Un senador creo que fue que dijo para elevar el impuesto. ¿Y por qué ellos nos dejan nomás de comer? Tanto dinero, que le quiten a sus esposas, hijos, sobrinos, ex esposa, cuñado, cuñada, que están ganando más de 100 millones mensuales.
0: ¿Vos sabía que
1: ¿Y que manden eso?
0: ¿Vos sabía que ellos tienen el mejor seguro?
1: Por eso te estoy diciendo.
0: Ellos se van a Brasil cuando ellos quieren, a al mejor hospital de Sao Paulo, o sea que... Y por Islandia, fuera que acá va a la
1: y por eso es que no le da, no le importa la salud acá.
0: No le interesa.
1: Increíbles. Fuera
0: helicóptero, pero güey, cuando te quieren, muñecos y cuay, no sé, Land Cruiser, perdón por la marca, ¿verdad?
1: Hola, chicas. Hola, Vivi. Hola, Nadia. Hola,
0: Pichaina.
1: Saludos desde Campo Acebal, Chaco. Hola, Gregor Lescano, ¿cómo estás? A ver, ¿qué más mandó?
10: Tomás, sin querer, amiga.
1: sin querer fue a mí. Bueno, a Michi, bueno, a Michi, mira desde España. Hola, Carlos. Hostia.
7: Baby, un saludo aquí desde España.
1: Epa,
7: Asturias, mi amor. Especialmente de Tres Días, España.
0: Elías.
7: Te amo.
0: Mi amor, epa, yo también te quiero, llevarme, Elías.
1: ¡Opa! ¡Muy copejota!
0: Llévame, bebé, donde sea.
1: ¡Eita!
10: Hola, ¿qué tal, Nadia?
1: Hello, baby.
10: Nadia, un bien boca para mi esposa Rosa Acuña, de Limpio, Castubio. 30 años de casado ya.
0: ¡Qué claro!
10: Castubio, bien boca para mi esposa Rosa Acuña.
1: Sí, feliz aniversario para Rosa de Taruba, 30 años. Ay, ay, ay, aguanta, Rosa. Mentira. Feliz aniversario.
0: Por favor, un pequeño consejo para la gente que. Para ver cuánto, o sea, cuánto aguanta. 30 años estás.
1: Está ahí, baby, seguramente. Sí,
0: ni un día, ni una hora, no soporta y la che.
1: Te digo, para el día y con durar de boda, curi.
0: La cebolla con un mes de dura.
1: Un mes a tu jabiago.
0: No, pero pega ya una eternidad más, baby.
1: No, vamos a arrancar.
0: Nos peleamos por una tostadora.
1: ¡Basta! Arrancamos, Marquita.
0: Yo no sé para cocinar.
1: Arrancamos, baby.
0: Ya haré ya tuve ese con el querido Marquita DJ.
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2: Falaram que quando eu falo parece que eu tô cantando. Nadia. Será? Eu tava aqui analisando.
3: Te pregunté numa cosa. Cantando,
4: fala,
3: te pregunté numa algo, baby. ¿Qué ¿Para qué uno se va al telo?
4: Para
3: ver tele. Para ver tele, ¿verdad?
4: Qué loco este tipo de... ¿En Capiata?
3: ¿Verdad?
4: ¡Ah! Yo también, cierto, cuando no hay agua o energía eléctrica, yo me voy ahí, cierto.
3: Sí. Obvio. Invítame también así, vamos a llevar un amigo,
4: baby. Pero este curepí en Capiata, creo, si mal no recuerdo, que me corrijan un poco ahí, que se iba a veía porno.
3: Hoy que lúdrepe.
4: Y después salía como si nada. Y ya hizo en varias ocasiones, creo que con distintos vehículos, y ahora se percataron otra vez lo que trabajan ahí, le llamaron ya al policía y le detuvieron.
3: Pero qué clase de motel le vivía ese que tiene cual. Cortina nomás. No, yo conozco esta clase, ¿verdad?
4: No decía que atropellaba la puerta. Ay, tipo, ay, sí. Baby, onda, pi para. ¿Qué pico te vas? Así como decía.
3: Marquito, viste, ese que vos te vas así en el interior, abre cortina, de un día fácil, ¿ves? Sí. Es muñeco, de. Te arrancaron de vehículo, sí. Chao ya ahí. ¿Sabes bien? Su almohada así, mi chiquitito. Sí, sí, sí.
4: Basta.
3: Baby, tengo que valorar más mi cuerpo. No se puede por ahí, ¿verdad?
4: Basta.
3: ¡Súbase cemento! Eso es cierto, Marquito. Eso es cierto, Marquito. Y encima, ¿cómo te iba a decir? No puede cerrar bien su puerta. Porque no ya ve, ahí voy. No sé cómo. Vos te puedes escapar tranquilamente ahí. Tranquilamente te vas. O sea, ¿qué es lo que tanto si el que controla supuestamente? ¡Oh, me tenés caseta, bebé, el fondo, ve!
4: ¡Dere!
3: Baby, la experiencia habla de Isola. Apenas que tú vas ella poco acá en esta zona. Vos sabés bien acá en esta zona de Marica López, cuera mía.
4: Va ella, Marica López.
3: Marica López. Pues Marica López, cuera.
4: Ay.
3: Y no es lo de eso, baby. Y ahí esa parte donde está acá Lambaré. Lambaré también, ¿verdad? Pepe Catupe, Peituya, vea.
4: Mira, baby, acá nos pide un consejo. Espera, que no le quiero mandar al frente, pero es una persona que
3: eres a tú.
4: Mira, yo sé. Así no, Marquito, pa' ahí. Yo le estoy esperando a la expareja de mi primo, que ahora es mi pareja, y no sé cómo decirle, hey. Sí, acá un consejo quería. Dame un consejo, ¿qué puedo hacer? Hey, nadie menciona el curello, hey.
3: ¿Qué
4: te va a hacer? ¿Dónde, baby? Jamba, el de botaja en de baby. Las oportunidades están para aprovecharlas.
3: Ufo, le va a pedir permiso para el
4: oportunidades están para aprovecharlas. Buenas, Nadia. En especial a Vivi, la más preciosa del planeta.
3: Ay, gracias, mi
4: éxito
3: amor.
4: Éxito siempre. Y
3: suscríbete a mi canal.
4: ¡Basta! Ya te voy a hacer.
3: Plata es plata.
4: Ay.
3: Y hablando del caballero que le está esperando, no sé qué, a la prima o lo que sea, yo quiero hablarte de este excitante femenino.
4: ¡Epa!
3: Con efecto caliente y dando mayor sensibilidad. Tenemos el primer premio de Team Marín y el segundo premio masculino para este caballero que está esperando. Dice dictadura.
4: Sí, sí.
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3: atrévete.
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3: 0073
4: atrévete.
3: Ay,
4: no,
3: mi amorcita.
4: No tenemos remedio. Oye, piando bolsillata, somos muy buenos nomás. Le felicito a los doctores que van a seguir con la huelga. Ni un paso atrás, me encanta.
3: Dai, por ahí con mi
4: Vivi.
3: Amor.
4: Una mujer recorrida.
3: Supuesto, mi amor, si yo estaba hablando de los telos que tienen cortina nomás, luego más fácil. Y en eso se habrá ido el socio.
4: Sácate. Manolo.
3: Bye, Manolo.
1: Dale, ella viene sola si tiene un guiño. Se chocó bonito.
3: Obvio que sí, Manolo. ¿Qué pregunta hace, papito? Si vos sabes bien, baby. Acá hay alguien lo que me está esperando a las 21:45. Después de ahí os tengo otro a las 12. Gracias. ¿Alguna otra pregunta?
4: Ay, saludos a Aya Félix, que está en plena sintonía. Manolo, a Chinchu, a Asher, a Amy.
3: Nadia,
4: ¿cuánto está la vaselina?
3: ¿Cuánto está la vaselina? Este bebé te puedo dar, a ver, por ser a vos, a 50.
1: Te
3: escupo, mi amor, en vez de la vaselina, papá. Dice, mi amor, bebé. A vos te vas a hacer gratis, papi.
4: No te
3: gratis, puedo. Gratis, papi, gratis.
4: Ay, ay, ay.
2: ¡Qué asco! ¡Tacula!
4: Hola.
3: Bebé, yo estoy acá para vos.
0: Ya. Hola, guaya, hola, guaya.
3: Mi amor, yo estoy tomando mate nomás. Marquito, ya me usaste, pero no.
4: Va, y me acompañas. Sí.
3: Amalisa, ya ni en bare. Y Marquito, anda, ya pues la ya para.
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4: ¡Ah, qué fea! ¡Hola!
2: ¡Hola, Nadia! ¡En Dula!
4: ¡Amoita!
2: ¡No! ¡Rolo impecable! ¡Música!
4: ¡Es mi no!
2: ¡Y catuta y ya todavía!
4: ¡Sí, claro que y ya está!
3: ¡Y ya paiste, mi amor, así ya completo!
4: ¡Desde la app nos están escuchando! ¡Hola!
2: ¿Qué mi amor? Escuchando el programa, pasen la música de la nueva luna.
4: Ok.
2: Una compañera de ser de la programación hermosa, ambas como siempre.
4: ¡Eso!
2: ¿Qué color trajeron hoy?
4: Vamos a ver que trajimos gin. Y cuando traemos gin, no traemos nada porque queremos que no roce la costura. Hola.
5: Hola, chicas. Hola, hola. Baby, mi amor es imposible. Te amo.
4: Bebé. Ay, ay, ay,
3: cachorro. Yo tengo lo que para lavar así con ese. Porque me hace
4: falta amor. Rumbo al trabajo, saluditos, chicas. Amigo, rumbo al trabajo, ¿eh? ¿Dónde va a trabajar, amigo? Decinos. A la orden, para el desorden, ¿eh? Amigo, muy con papo, eres mi orede.
3: Ay, mene, guardia de seguridad, baby, algo así.
4: Dele. A ver qué dice Juanchi.
6: Buenas noches a este dúo dinámico cañón. ¿Cuál? Acá ya más que presente como cada sábado. Escuchándoles a full y Cartuba y nada, algo de Rodrigo, si es posible.
4: ¿Cuán?
6: ¿Qué tal? ¿Cuál está desde
4: ¿cuán?
6: Sábado por ahí? Abrazos ¿cuán? Para ¿cuán? Ustedes y también un fuerte abrazo para ¿cuán? Todo el grupo.
4: Ese es. Saluditos para ti, para toda la familia y también al grupo. Hey, y ya tapió, y ya está un tiro, hey. Pepio Franco tirador, va.
3: Ay, che, charanga. Dale, la un tiro, ¿dónde?
4: Ay,
3: que te
4: va. Esta,
7: baby,
3: yo soy tan buena.
4: Hola.
7: Hola, mis dos novias que no saben nomás que yo soy su novio. Espero que tengan un bendecido fin de semana.
4: Obvio, bebé.
7: Y los éxitos de siempre para las dos bellas.
4: Igual para ti, muñeco hermoso. Hola.
8: Hola, Nadia, Vivi, ¿cómo andas?
4: Hola, bebé.
8: Aquí haciendo gol como cada sábado, escuchando las full. Quiero participar del sorteo.
4: Ese, deja tu nombre y apellido y tus tres últimos. ¿Sabes bien?
3: Tenés dos geles, mi amor, masculino, opa, femenino, lo que quieras, papacito.
4: Déjame ya nombre y apellido y tres últimos.
3: Si querés, te muestro cómo se coloca.
4: ¡Pipa! Saluda a todos los choferes de plataforma que están en plena sintonía. ¡Aló!
9: Hola, Nadia. Hola, tanto Liliana. Tiempo, hermosa. Feliz de escucharte otra vez.
4: Vida.
9: A vos y a Vivi. Excelente la programación.
4: ¡Tanto tiempo!
9: Puede ser el tema de los tres hijos y la disque. Saluda a Liliana. Un besote.
4: ¿Cuál,
10: sentado aburrido me sentía.
9: ¿Cuál es el tema de los tres hijos y la disque? Saluda a Liliana. Un besote.
4: Los Grey, ¿verdad? Parece que sí. Saludos para ti, Liliana. Hace muchísimo no te escuchaba mal. Hola, nadie vivía excelente programa. Iván de San Lorenzo te saluda.
3: Hola, Iván.
4: Bebecito. ¿Cómo estás?
3: Iván.
4: Bueno, epa. Sigan enviando sus pedidos musicales al 0984-105-105. Que Marquitos ya está aquí habilitando la lista para complacerle a cada uno con ya. Los temas que van pidiendo.
3: Ya haría tu ese.
1: Alma y Frecuencia bailable.